0: soltar. Adiós.
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0: 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Antes de sus presentaciones, el cantante canadiense Justin Bieber solicita que nadie del staff le dirija la palabra, así como tener una secadora de cabello nueva.

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2: Mis querido Army, déjenme platicarles y Exalovers, que bueno, ya está la cuenta regresiva. BTS en nuestro país y por supuesto el Army ya está más que emocionado de poder disfrutar de este regreso de BTS a la Ciudad de México con esta gira World Tour Arirang para los días 7, 9 y 10 de mayo. O sea, mañana ya van a estar en concierto y esto ha desatado una euforia total para que la experiencia en este lugar donde va a ser justamente el concierto sea seguro. Es fundamental que conozcas las normas de acceso y las agendas de eventos temáticos que van a transformar la capital en el epicentro del K-pop. Pero déjenme checar por acá rápidamente, voy a ver si podemos mandar la producción este audio que quiero que puedan escuchar, porque justo los chamacones de BTS ya andan ahí en la Ciudad de México. Tuvieron un encuentro con su ARMY en la ciudad, en el Zócalo capitalino, acompañados de nuestra presidenta Claudia Sheinbaum. Y qué bárbaros, ¿eh? Vamos a escuchar un poquito de lo que se vivió justamente allá en este lugar, donde, bueno, lo que era increíble, pues es la cantidad de personas que estaba ahí viviendo justamente esto de los chicos de BTS. Vamos a bajarle un poquito el audio de por acá y vamos a dejar correr producción lo que sucedió ahí en el Zócalo capitalino. Venga, vamos a escuchar.
3: 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Te amo, te quiero, muchas gracias.
2: Y bueno, en ese audio justamente están en el palacio. Escuchemos.
4: No hablo español muy bien. Quiero intentarlo. Nos extrañaron. Nosotros nos extrañamos muchísimo más a México. La energía aquí es increíble. Muchas gracias por amarnos tanto. Nos vemos la próxima vez. Adiós.
3: Muchas gracias por habernos. 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
2: Oigan, pues definitivamente los fans que estuvieron para ahí presentes, el ARMY, vivieron un momento, pues es inolvidable, ¿no? Es un momento que justamente el ARMY mexicano jamás va a poder olvidar. Eso me queda más que claro. Así que mañana arranca el primer concierto de tres en México de los chamacones de BTS. Y segura estoy que esto se va a poner fenomenal. Nos vamos con algo más de música. Son ya las 6:32. Esto es Dando Vueltas. Usted señálemelo. 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
1: Las curiosidades de tus artistas favoritos. De pequeño, Maluma, cuando se encontraba en la escuela, vendía sándwiches durante el recreo para ayudar a sus padres con los

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Para mí lo más importante de mi vida, lo más importante es mi familia. Familia que formé con Maribel, mi esposa, hace 30 años. La mujer a quien amo y la mujer con la que quiero vivir hasta el último de mis días.

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2: Ya de regreso, 10 minutos para que nos den las 7 de la tarde. 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Yo con esto me despido, que tengas una excelente tarde. Vamos a cederle el paso a los chicos de La Caminera. Yo regreso a las 9 de la noche. Hagas lo que hagas, tú y yo tenemos una cita. 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
1: Hola a todos, camineros. Gracias por estar aquí. Gracias por llegar puntuales a nuestra cita. Estamos empezando La Caminera y yo soy Tania Rincón.
2: ¿Qué tal? Un gusto saludarle este miércoles. Mi nombre es Fran Evia.
3: ¿Cómo están? Yo soy Fergay. Bienvenidos a este ombliguito de semana. Aquí en La Caminera tenemos, pues, programa.
1: ¿Cómo les fue ayer de la batalla de Puebla?
3: Bien, oye, pues muy orgullosos.
2: Sí, casi no batallé, la verdad.
3: No.
1: No.
3: Ya se batalló. Demasiado como
1: en
3: para ir batallando.
1: En su momento se batalló. Sí. Pero bueno, tenemos tema del día. Si las calorías no existieran.
3: Uy.
1: ¿Qué te estarías comiendo
3: ahorita? Algo diferente
1: ahorita
3: a lo que estás a punto de abrir, estoy seguro, Tania Rin.
1: ¿Sí, sientes?
3: Sí, siento que tú eres más monchosa.
2: Sí,
3: pero
2: no,
3: como
2: no
3: es miércoles, ya le estás pegando de que... Ay, sí, muy
1: pero
3: sano.
1: Pero el jueves se me olvida.
2: Oye, pero ya, no sé, jueves. Digo, máximo respeto a tus sagrados alimentos. No se ve que tenga muchas calorías ese esa colación.
3: No, o sea...
1: Pues es una ensaladita, este es mi comida, la verdad que no alcanza a comer bien.
3: Trago saliva y trae más calorías que el plato de...
1: Oye, trae que sus espárragos, sus ejotes, su jitomate, cherry y su
3: está bien sano eso. Oye,
2: wow,
3: está sano.
1: A ver, ¿qué se andarían comiendo ustedes si no?
2: Si no existieran las calorías,
3: ¿qué te estarías comiendo ahorita?
2: Ahorita una ex.
3: No.
2: Es que ahí estaba el chiste, perdón. No, la verdad es que no, o sea.
3: ¿Qué? Ay, bueno, perdón, ¿no?
2: O sea,
3: pero si quieres, no te iba a decir, editamos, pero estamos completamente en vivo, mi Fran.
2: No, pero francamente yo creo que.
1: Francamente, alguien se metió en un.
2: No, es humor.
3: Lo bueno es que no nos escuchan. Alguien va a dormir en el sillón, ¿eh?
1: Va a dormir en la tina y no hay tina.
2: Ojalá no me escuche mi ex, porque ahí sí se me va a armar.
1: Porque sí se te busca.
2: Exacto, no, son chistes,
3: claro,
2: son chistes,
3: es cancelado.
2: Desayunaría pastel, yo creo.
3: Desayunaría
1: pero pastel.
3: Pero
1: pastel de cumpleaños, como el que le trajimos a Karen, ¿se acuerdan?
2: Estaba
1: que era rico.
2: Bueno, ¿eh?
3: Estaba bien rico.
1: Estaba bien rico.
3: Sí.
1: De desayuno pastel.
3: Qué delicia, sí. Ojalá, pero es que yo ahorita me estaría comiendo una, iba a decir una guarrada, pero no, una hamburguesa.
1: Una hamburguesa.
3: Una hamburguesita ahorita con papas.
1: Yo me estaría comiendo helado, un helado. Con mucho
3: qué
1: chocolate arriba.
3: Uf, un brownie con helado de vainilla.
1: También, qué rico. Ay.
2: Un banana split como el que pide la niña fresa.
3: Claro.
1: Ay, un banana split.
3: ¿Qué quiere la niña fresa?
1: ¿Qué se le antoja a la reina?
3: Ay, un banana split.
2: ¿Qué va a querer la princesa?
3: Oiga, pues ustedes díganos en el tema del día, si las calorías no existieran, ¿qué te estarías comiendo en estos momentos? Al 5551663849 o terminación 50.
2: Y nosotros, en agradecimiento a su atención y a su entusiasmo por ser parte de este programa, le vamos a regalar pases dobles para los mejores eventos, entre ellos el Tecate Emblema 17 de mayo, Autódromo Hermanos Rodríguez.
1: También tenemos pase doble para Mamá en las Alturas, el 7 de mayo en el Parque Aztlán a las 4 de la tarde.
3: Y también tenemos pase doble para que vayan a ver el próximo 10 de mayo, el Día de las Mothers, en el Palacio de los Deportes a Chris MJ.
1: Oigan, y este día nos visita desde Italia.
3: Ah. Oh.
1: Desde Italia, Franco Tradardi.
3: Ah, puro italiano tenemos últimamente acá,
2: sí,
3: ¿eh?
2: Sí, estamos fortaleciendo las relaciones bilaterales.
1: Es cierto, Franco no es de Italia.
3: No es mexicano.
1: No, es de Venezuela.
3: Ah, claro, ya. Pero ya es casi como
2: sí,
3: de acá.
2: Pues sí.
1: Yo nada más andaba ahí de payaso. En realidad es de Venezuela.
3: Pero debe tener ascendencia italiana, pues el apellido es más que italiano.
1: Uh-huh.
3: Es el apellido más italiano. Y el nombre además, Franco.
1: Franco.
2: Sí. Bueno, igual ahorita le preguntamos, así como le vamos a preguntar de su participación en el reality, ¿apostarías por mí? Un reality que empezó suavecito y de repente se puso fuerte.
3: Dios, rudo. Oigan, y también miércoles paranormal va a estar con nosotros Alain Luna y el tema es terror en hospitales, casos reales que nadie puede explicar, incluso ni el propio Alain puede explicarnos bien hoy.
2: Ay, cómplices.
1: Oigan, y ustedes dirán, ¿y por qué preguntaron eso al principio? Porque hoy es el Día Internacional sin Dietas.
3: Ay, con razón.
2: Hoy es el día. Ya, ok.
3: Hay que atascarnos hoy.
2: Pastel, ¿eh?
1: Pastel, sí.
3: Hoy se vale. Oye, el top 3 de Fran Evia con Fran Evia, que está Fran Evia con nosotros aquí en el programa de Fran Evia.
2: Ah, gracias por preguntar. Fíjate que se viene una de las efemérides más queridas de esta nuestra gran República Mexicana. Y a propósito de eso, tenemos el top 3 de La Caminera que le trae a usted. Top 3 regalos que no deberías darle a tu mamacita.
1: me encanta. Tu mamacita.
2: Sí,
1: tu
2: es que las recomendaciones
1: suelen ser... Y este fin las vamos a celebrar.
2: Exacto, suele ser... Sí, que sí regalarles, pero hay muchas veces donde...
3: Que no.
2: Por vernos
3: inapropiado.
2: Sí,
3: güey.
2: Ok. Quedas mal, cabrón.
3: Estaremos atentos a este top 3. Y también tenemos hoy batalla de canciones, 3 canciones, una votación. ¿Cuál ganará? Y las opciones son Es por ti, de Cómplices.
2: Ah, rolón.
1: Es buena canción.
3: Y La cosa más bella, de Eros Ramazzotti. Wow. Otro italiano.
2: Ojalá pongan la versión.
3: Ese sí es.
2: De Eros Ramazzotti. Featuring Fergay.
3: Ah, ¿has visto esa? La del aeropuerto.
2: Qué horror. Qué poca.
3: Es de mis más grandes éxitos, Tania Rincón. Es el top 3 de mis grandes videos.
1: No sé si te prefiero ahí o entrevistando a Tuca.
3: No, está cagadísimo el de Eros Ramazzotti.
2: Bueno, eres el único amigo que tengo que grabó un dueto con Eros Ramazzotti.
3: Ahí está, exactamente. Gracias por
2: hay que reconocerlo.
3: Reconocerlo, mi Fran. Cosa que Tania Rin le valió. Tienes un amigo que ya hizo un dueto con Eros Ramazzotti, no lo estás valorando lo suficiente.
2: Y en vivo, fue en vivo.
3: No, me estoy en vivo. Y en el aeropuerto.
1: Te ofrezco una disculpa si tú nos estás escuchando.
3: Por favor,
1: exacto. Y también está Te regalo, de Carla Morrison. Así que al final del programa vamos a votar y pues vamos a decidir nosotros, porque nosotros a ver qué elegimos. Vamos con algo de música.

0: estamos listos para recibir sus llamadas al 55-51-66-38-49, terminación 50. Si las calorías no existieran, ¿qué te estarías comiendo ahorita? ¿Te gusta esa pregunta?
1: Sí, sí, sí. Trae jiribilla, siento que trae mucha
2: jiribilla. Trae su chanfle por ahí.
1: A ver, ¿qué se está comiendo ahorita? los caminantes que nos están escuchando. Y ya tenemos una llamada. ¿Quién está ahí del otro lado del teléfono? Bueno.
3: Hola, buenas noches, camineros.
1: Hola.
0: ¿Quién habla?
3: Soy Isela Rodríguez de la alcaldía Iztapalapa.
0: Isela, qué gusto saludarte. Saludos hasta Iztapalapa. Cuéntanos, ¿qué te andarías comiendo si las calorías no existieran?
3: Ay, pues yo me estaría comiendo una rica pizza, tacos y pastel todo junto.
1: ¡Wow! Y al mismo tiempo.
2: ¡Wow! Un buen atracón.
3: Porque sabemos que sin calorías no hay reglas.
0: Ay, sí, taquito de pizza. ¿Te imaginas?
1: ¡Qué rico!
0: ¡Qué rico! Oye, ¿cuál es tu comida favorita, Isela?
3: La pizza.
0: ¿La pizza? ¿De qué? ¿De qué te la pides?
3: Hawaiana.
0: ¿Y le quitas la piña o se la dejas?
3: Obviamente.
1: Yo no soy tan pizza hawaiano.
2: Es que luego divide opiniones,
1: sí,
2: la hawaiana.
1: Se me hace polémica. Como el taco de pastor tampoco me gusta con piña. ¿A ti sí, Isela?
3: Sí, me encanta.
1: Sí, te encanta la piña.
3: Sí.
2: Ah, qué bueno. Mira, sería buen maridaje los taquitos de pastor y la pizza hawaiana.
1: Claro.
2: ¿Así lo pensaste, Isela?
3: Posiblemente.
0: Oye, Isela, ¿y eres de las que se cuida mucho o no?
3: Más o menos, la verdad.
0: O sea, ¿con qué pecas?
3: Pues digamos que a mí me hacen pecar con los tacos, ¿sí?
1: Uy. Ajá. ¿Y de qué pides normalmente?
3: De suadero, de pastor, de ley.
1: ¿Y de cuáles? ¿De dónde? ¿O qué? ¿Una recomendación acá de unos tacos de suadero buenos?
3: Es que tengo un familiar con una taquería.
1: Eso. ¿Por dónde está?
3: Por la Progresista Iztapalapa.
1: Ah, muy bien. Pues qué rico ahí de suadero, entonces.
3: Sí, cuando quieran venir, aquí los espero.
1: Muchas gracias.
0: Pues
1: órale, muchas gracias.
0: Y nosotros vamos.
3: Claro.
1: Mándanos la UBI ahí en el chat que ahorita armo con claro, Fran, Tania, tú y yo.
0: Órale. Eso. Oye, Celi, ¿para quién quieres boletos? ¿Para el Tecate Emblema, Mamá en las Alturas o Cris MJ?
1: ¿Cómo que le pusieron acento al Mamá en las Alturas?
0: ¿Para cuál?
3: Para Cris MJ.
0: Cris MJ el 10 de mayo en el Palacio de los Deportes, ya tienes tu pase doble.
3: Muchas gracias.
0: Gracias a ti, se la dejamos en la línea con Dulce.
3: Sí, gracias.
0: Andas bien
1: a
0: risa.
1: Es que hoy vengo de simple.
2: Sí, pero qué bueno que tienes toda la razón, que lo escribieron bien, sí. Recuérdese que tenemos boletos para Mamá en las Alturas.
1: Está, justo.
2: 7 de mayo en el Parque Aztlán.
1: ¿Verdad? Uh-huh. Acento.
2: Y recuerde que las mayúsculas también se acentúan.
1: Ajá. Exactamente.
0: Claro que sí. Vamos con algo de música y ya regresamos a la cantina.
4: Son las 7:20.
5: Oye, tío.

0: Más adelante ya estamos listos aquí en La Caminera para regalar un pase doble para Mamá en las Alturas, que se llevará a cabo este próximo 7 de mayo en el Parque Aztlán a las 4 de la tarde aproximadamente. Y también está listo nuestro invitado Franco Tradardi, que viene a platicarnos de su participación en el famosísimo reality Apostarías por Mí. No se muevan, esto es La Caminera a través de Exa 104.9.
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0: ¿Sabías que cada vez que un ave vuela puede estar sembrando un bosque entero? Mientras cruza montañas o ríos, lleva consigo semillas pegadas a sus plumas, en sus patas o en su panza. Sin proponérselo, ese vuelo podría ser el inicio de un nuevo ecosistema. Las aves no solo cantan y vuelan, también plantan el futuro. Se llama ornitocoria a la dispersión de semillas realizada por aves. Es tan vital que el 70% de las plantas con flores dependen de estos jardineros con alas para reproducirse. Imagínalo, un árbol que nace en la selva de Chiapas puede crecer en un pastizal de Sonora. Todo gracias a que un ave se comió su fruto. Y no estamos hablando de distancias cortas. Las aves migratorias pueden transportar semillas más de 300 kilómetros, incluso entre continentes. Cruzan océanos con semillas adheridas al plumaje o en su sistema digestivo, colonizando islas remotas que jamás tendrían vegetación sin ellas. Las aves residentes y migratorias trabajan en equipo. Las locales, que viven todo el año en el mismo lugar, mantienen un flujo constante de semillas, regenerando la vegetación cercana. Mientras tanto, las migratorias actúan como mensajeras entre regiones, conectando poblaciones vegetales separadas por cientos de kilómetros. Pero esto no es casualidad. Es una alianza evolutiva de millones de años. Las plantas desarrollaron frutos jugosos y coloridos como pago por el servicio de taxi. Las aves obtienen nutrientes de la pulpa y las semillas viajan gratis en su sistema digestivo, hasta ser excretadas lejos del árbol madre. Pero el cambio climático está rompiendo este pacto milenario. Las aves migratorias están desplazando sus rutas hacia zonas más frías, lo que desconecta los ciclos reproductivos de muchas plantas. El ritmo de migración ya no coincide con la maduración de los frutos, y sin aves, muchos bosques no pueden regenerarse. ¿Sabemos todo esto? Antes se capturaban aves con redes de niebla para analizar sus heces. Pero ahora usamos códigos de barras de ADN. Analizamos pequeños restos genéticos en sus heces y listo. Sabemos exactamente qué semillas transportó cada ave. Ciencia molecular al servicio de la conservación. Entonces, cada ave que ves no es solo un animal bonito que canta. Es arquitecta de bosques, sembradora de carbono, conectora de ecosistemas. Su desaparición implicaría la pérdida de miles de interacciones ecológicas que sostienen la vida en los trópicos. Conservar aves es conservar bosques, es proteger el almacenamiento de carbono, es garantizar que las plantas puedan adaptarse al cambio climático buscando nuevos hábitats. Porque sin aves sembradoras, los árboles no pueden cruzar montañas, ni ríos, ni campos. Se quedan inmóviles, esperando un vuelo que quizás nunca llegue. Con información del portal Una Mirada a la Ciencia. Les saluda Mónica Genis.
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12: Las curiosidades de tus artistas favoritos. Desde pequeña, Ariana Grande participó en obras de teatro, en su mayoría musicales. Y a la edad de 8 años, mientras se encontraba en un crucero con sus padres, Ariana se puso a cantar en un karaoke. Entre el público se encontraba la cantante cubana Gloria Estefan, quien se acercó y le dijo que veía mucho futuro en la pequeña.

0: Sí, efectivamente, nosotros grabamos eso, lo estrenaron a finales de octubre más o menos, a casi mediados de diciembre termina El Conquistador y a mediados de enero ya estábamos otra vez viajando por
1: horas. ¡Órale! Y este es un encerrón ahí de 2 meses sin poder salir con otras. ¿Cuántas parejas también metieron
0: éramos
1: allá?
0: 12 parejas, 24 personas dentro de la casa.
1: ¡Wow!
2: Sí, oye, sí, ¿y para ustedes fue un reto porque finalmente se seguían conociendo?
0: No, a ver, sí nos seguimos conociendo, sí es verdad que somos una pareja que lleva un año, pero siempre hemos sido muy directos como en cuanto a que queremos una relación muy seria y lo que estamos buscando y etcétera, entonces nos hemos conocido de una forma muy adulta. También ya teníamos una pequeña experiencia de que el reality te puede llevar al extremo y que te vas a pelear y que vas a pensar y decir cosas que realmente no pensarías si estuvieras afuera, durmiendo en tu cama y etcétera. Entonces como que llevábamos esa ventaja de que nos conocíamos ya en ese ambiente y que hemos tenido una relación muy intensa desde que salimos del Conquistador, la verdad es que hemos estado así todo el
2: mueganismo
0: tiempo. Exactamente, entonces ya eso de pasar 24 horas al día juntos y etcétera, para nosotros no tenía por qué ser una desventaja. Pero a partir de la cuarta y quinta semana todos...
2: ¿Qué fue más complejo? ¿El extenuante trabajo del Conquistador con un escenario natural demandante que te exigía muchísimo física y mentalmente? ¿O el Conquistador, o apostarías por mí, que hay más intriga, más estrategias, que pensabas que iba a estar como más ligero y de pronto ¡pum! ¿Qué fue más complicado?
0: Apostarías por mí mil veces, en serio. Tipo, el Conquistador puede llegar a ser muy físico y muy mental. Pero es muy obvio en muchos aspectos. O sea, puedes ir y pensar de una forma muy básica y muy frontal y sacarlo adelante. Aquí tienes que fijarte en un montón de cosas, porque cada cosa que haces para bien o para mal activa una audiencia de fans de una persona o una audiencia de haters de una persona. Y tienes que estar todo el tiempo con la balanza de, ok, esta persona tiene más fans o más haters. Entonces, si yo llego y lo abrazo y le doy los buenos días, me voy a echar a cuántos millones de personas encima porque todo el mundo lo odia. O al contrario, ¿no? Tipo,
1: mal viajante, oye. Además, pues ya podemos hablar como hasta de esta diferencia entre luminarias, por decirle así, que hay gente a la que la sigue mucha gente, pero porque los odian. ¡Qué feo!
0: Sí. ¿Y cómo juegan en los realities con ese elemento? A Lupillo Rivera lo pusieron de panelista, que ha sido una de las personas más controversiales de los últimos años.
2: Y que más relaciones
0: los
2: famosos, tóxicas ha tenido también.
0: Yo no sé.
2: No, sí, yo sí sé. Pues se tatuó a Belinda.
1: Se lo arregló.
2: Y ahorita ya se va a casar otra vez.
0: Contaína, ¿ustedes qué opinan de eso?
1: Ahora sea uno, pero con tinta blanca.
2: Pues que cada quien.
0: Nosotros ya teníamos la idea de que con tinta blanca se tatuara el día en el que conoció a Taína, ¿viste?
1: Ahí está, ya lo tenía todo resuelto.
0: Lupillo es un tipazo, fuimos roomies durante 2 semanas y lo pude disfrutar un buen rato. Que resulta que el man, o sea, como no fue a competir, sino que fue infiltrado ahí a fastidiar y etcétera, resulta que es un tipazo, resulta que cuando él tiene la guardia baja y no está jugando, no haciendo estrategias, etcétera, es un señor buena onda.
1: Siempre cuando no esté Adame cerquita de ahí, ¿verdad?
0: No sé, cuéntenme cómo estuvo.
1: Alfredo Adame es el que se traían ahí un pique tremendo, sí.
2: Oye, ¿con quién te llevaste bien, además de Lupillo Rivera?
0: Principalmente con Adrián Di Monte y Nuja. Que qué tipazo, mira que mucho me decían en redes, porque cuando iban a promocionar el Apostarías por mí, me preguntaron qué cosas no tolero y yo les dije que no tolero la violencia, ¿no? O sea, que de repente vaya a haber un tipo o una tipa violenta dentro de la casa, etcétera. Y todo el mundo empezó a comentar, este se va a pelear con el Adrián Di
2: Monte.
0: Bueno,
2: pero tú practicas artes marciales, ¿no?
0: Sí, de toda la vida, como desde los 2 años de edad. Pero...
1: O sea, eres bueno para el trompo.
0: No, soy...
1: O sea, se ve que eres un tipo tranquilo, pero si te da, no sé si de mecha corta, por eso ahora sí que cada quien, pero si te prenden ahí la, no, si me imagino que sí, si te calientas,
0: pues,
1: ¿o no?
0: Tengo recursos para lidiar con una situación peligrosa, pero la verdad es que nunca me he calentado y nunca me he peleado en la calle como desde que tengo, que te gusta 15, 16
2: ya.
0: años.
2: Ya, mira.
0: Tipo, no.
1: Oye, y además del reto físico y el reto social, pues, de estar encerrado con gente, ¿tú con tu pareja ya compartían el espacio? ¿Ya vivían? ¿O les tocó irse a vivir juntos a un reality?
0: Teníamos 3 meses de experiencia.
1: Ok.
0: Originalmente ella vivía en Querétaro, yo vivía aquí en la Ciudad de México. Y pues viajaba mucho para verla. Digamos que el 60-70% del tiempo del mes me lo pasaba allá. Y venía acá a hacer trabajitos y luego me iba para allá otra vez y así. Realmente decidimos vivir juntos como en octubre del año pasado, 3 meses antes de que arrancara el reality literal, y nos fuimos a vivir a Sayulita.
2: ¡Ay, qué delicia!
1: No, no, no. ¡Envidia!
0: Sí, lo bueno del modelaje es que trabajas mucho una temporada y luego hay una temporada en la que se muere todo.
1: ¡Padre!
0: Pero si te administraste bien, entonces luego puedes pasar unos meses viviendo de ese dinero y pues nos fuimos a la playa. Ella hace mucho home office.
1: ¡Qué envidia me dio!
0: Estuvo muy tranquilo. Entonces.
2: ¡Qué gran plan!
0: Sí, y llegamos al reality a Brasil, o sea, entregamos el apartamento en Sayulita, dejamos las cosas en casa de familiares y nos fuimos al reality directo viniendo todos relajados de vivir en la playa.
1: Llegaron bien acá, bien hippies.
2: Oye, ¿y ahorita dónde van a vivir?
0: Aquí en la Ciudad de México.
2: Aquí en CDMX.
0: Ya nos mudamos hace 3 semanas precisamente cuando salimos del reality a buscar apartamento y no sé qué. Ha sido una temporada muy ajetreada, la verdad.
1: Hoy con nosotros en la caminera, Franco Tradardi. Que lo acaban de soltar de el reality. Apostarías
3: lo
1: por
3: desanexaron
1: mí.
3: Ya.
1: Y por eso estamos muy contentos de tenerlo ya aquí con nosotros en el mundo real. Lo vamos a invitar a ser partícipe de esta dinámica radiofónica se llama
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1: El cofre de preguntas super trascendentales en la caminera. Hoy con nosotros, Franco Tradardi. Y vamos con las preguntas super trascendentales. Preguntas de alta trascendencia.
3: No me vayan a bajar por los chescos ahorita.
2: No, claro que no.
3: Tan grosero.
1: No, paren.
3: Y escuché un beso.
1: No, es que fue de la consola.
3: Anda, Franco.
2: Fue el
0: efecto de sonido. No fui.
1: Franco, pregunta súper trascendental. ¿Eres de recordar tus sueños?
0: Sí.
1: ¿Cuál es el sueño más raro que has tenido o sueles tener?
0: Fíjate que siempre que sueño que estoy en mi secundaria, a veces con gente que conozco ahorita, a veces con gente de aquella época.
2: ¿Lo llevas a esa época?
0: Sí, como me tocó acabar la escuela en otro país, cuando me fui de Venezuela y me mudé a Monterrey, como que tengo ese tema de que nunca me gradué con mi generación de compañeros de la escuela donde estudiaba en Venezuela y etcétera, y siempre sueño que estoy allá de regreso estudiando otra vez, así como uy, bueno, mis papás querían que terminara la escuela casi casi, pero hasta la secundaria de regreso.
1: ¿Y has podido visitar Venezuela en estos años?
0: No, hermanito, desde los 15 años que salí no me volvió a parar ahí.
1: Uf. Sí. ¿Tienes algún contacto?
0: No, ya,
1: ya te es ajeno.
0: Sí, no. O sea, no fui de los últimos en salir, ni de los primeros ni de los últimos de mi familia en salir, ni siquiera. Creo que pues previeron muy bien que iba a haber un apocalipsis también en el país, básicamente, y salieron corriendo todos muy a tiempo.
1: Bueno, bienvenidos.
0: Que eso, que mi papá ya había trabajado aquí en México, ya o sea, tenía algo a qué regresar y etcétera. Entonces nosotros nos fuimos mucho antes de que se pusiera realmente complicado el tema.
1: Muy bien, Franco, siguiente pregunta para ti. ¿Qué fue lo que menos te gustó de la estrategia de Mario Besares?
0: Nada más el principio. Mayito empezó jugando para 2 equipos al mismo tiempo. Muy listo, porque habíamos muchos novatos en realities de convivencia y 24-7 y percepción pública y todo ese tipo de cosas. Y pues él nos dio 3 vueltas a todos, de verdad. O sea, él vino ya con un equipo de actores mexicanos que como que quién sabe hasta qué punto se habían puesto de acuerdo realmente, pero ellos decían dentro del reality que ellos eran como una alianza, ¿no? Y luego Mayito agarró también las 3 audiencias que más le interesaban, que eran Puerto Rico, Dominicana y Miami, a través de 3 aliados, y se los metió abajo del ala también y dijo, bueno, vengo aquí con los actores mexicanos porque la audiencia mexicana es muy importante, son millones y millones de personas, tengo las otras audiencias que me interesan también y estos son mis aliados y pues dense entre ustedes, a mí a estos no me los toquen, a estos tampoco, no sé qué, pero eso le duró 1 semana y media, pero la segunda semana ya todos estábamos
1: así, ¿no? ¿De con quién estás jugando?
0: Ajá, ¿cómo así, Mayito? ¿Cómo así que tú estás en los 2 equipos y los líderes los 2?
1: Ya, sí,
0: yo creo que va a haber que
1: decídete.
0: Jugar, estuvo divertidísimo.
1: Ya, ¿y con él cómo te llevas? ¿Bien?
0: Increíble, o sea, lo que pasa es que Mayito es una persona muy madura en el tema del humor negro, de la carrilla, y de que lo que pasa dentro del reality pues es show.
1: Sí.
0: Entonces, con él nos podíamos dar hasta con el trapo. O sea, Bray y yo teníamos una dinámica bien chistosa, bien sarcástica, bien de humor negro. Él me decía que yo era el director de una secta y que era de que lo peor que había en esa casa y no sé qué. Yo le decía que, no sé, eres un payaso, déjame en paz, ¿sabes? O sea, nos decíamos cosas como relativamente fuertes, respetando los límites. Un límite, por ejemplo, es Brenda. A Brenda no le gusta la carrilla, entonces a Brenda no le dices nada. A Bray sí le gusta la carrilla, mi pareja. Entonces ella sí se prestaba.
1: Jugaba.
0: Y pues jugábamos y cuando las cámaras captan los insultos, las burlas y ese tipo de cosas, todo el mundo piensa que nos odiamos, pero realmente nos levantábamos a la mañana y nos dábamos un abrazo. abrazo de buenos días, ¿sabes? O sea, no hay nada en contra del señor.
1: Muy bien.
2: Siguiente pregunta del cofre y dice así: ¿cuál fue la mejor estrategia que tuviste con tu pareja de el reality Apostarías por Mí?
0: Empezar un equipo. Cuando vimos que Mayito estaba controlando la narrativa de todo lo que iba a pasar los días de nominación, vimos que estábamos nosotros en la filita junto a otras dos parejas, David y Gigi, y Lorenzo y Claudia, y que aparte como que a la Adrián Di Monte no le estaba gustando mucho tampoco estar siguiendo instrucciones de Mario, y ser Bonino sigue instrucciones de absolutamente nadie. Entonces esa dinámica tampoco iba a funcionar, a René tampoco. O sea, como que vimos por ahí que había un montón de inconformidades con lo que estaba haciendo Mayito dentro de la casa, y vimos una oportunidad de crear un equipo de eso, y o sea, no es que lo creamos nosotros, es que habíamos varios
2: inconformes.
0: Exactamente, y cuando él crea un equipo y se pone gente abajo de su ala, naturalmente se crea otro equipo.
2: Claro,
0: en la casa,
2: claro, pues, sí.
0: La división causa ese otro equipo, y sí, pues fue, confiar en ese otro equipo y jugar con ese otro equipo fue lo mejor que pudimos haber hecho Bray y yo ahí adentro.
2: Qué bueno.
1: Siguiente pregunta súper trascendental para Franco y dice: ¿quién dirías que fue el compañero o compañera más molesto durante todo el reality?
0: Durante todo el reality, la persona.
1: Igual y alguien que te caiga molesta, bien, pero pues no sé, tiene sí, alguna costumbre.
3: No podría volver a vivir con esta persona. O...
0: Yo creo que la persona que más traía negatividad a la mesa era Brenda. Ojo, no la culpo, porque muy rifada la señora en meterse a esa casa de locos con nosotros, claro, los dos meses enteritos también, la pobre, sí, sí, sí. Duró todo el reality ahí adentro, y pues yo siento que estaba muy bajo presión a veces y etcétera, pero wow, brother, o sea, los videos que hay de ella hablando mal de todo el mundo cuando estaba a solas, y como que, bueno, sí llega un punto en el que se te olvida que estás rodeado de cámaras, uh-huh, etcétera, de ella hablando mal de nosotros, ella hablando mal de ellos, ella hablando mal de los otros, de los de su equipo, de los de no, de los de no sé qué. Pues sí, como, o sea, fue como lo más impactante. Y a mí, yo no voy con eso, soy muy de que si tenemos un problema,
2: claro,
0: dímelo y te lo digo y etcétera. Sí. Y por eso pude salir de ahí sin estar agarrado de las greñas con nadie en la vida real, porque todo lo que yo pienso sobre ellos, ellos ya lo saben. Y ellos, gracias a que yo soy así de agresivo, con decir la verdad y ser como soy, entonces ellos también ya tuvieron mil y una oportunidades para confrontarme también sobre las cosas que no nos gustan, y al final salimos de ahí como pues gente que vivió junta dos meses, ¿sabes? Claro. O sea, no, sin ninguna animosidad hacia
1: nadie. Y ya
0: no
1: traen pendientes, ¿no?
0: De... Para nada, exacto.
1: Okay.
0: Creo que esa es la mejor carta que puedes jugar dentro de un reality, vivirlo así al 100%.
1: Y ahí sacar todo.
0: Sí. Te hace daño porque son muchas emociones así bajo mucha presión y etcétera, pero siempre vas a salir bien parado porque vas a ser como muy honesto a ti, a tus valores, etcétera, y te va a hacer, creo que el menor de los daños posibles.
1: Claro. Muy bien, siguiente pregunta para Franco, parte del elenco de Apostarías por Mí, y hablando de realities, ahorita hay uno de Hot Spanish ahí en las redes sociales, no sé si tú has tenido la oportunidad de ver. Hot Spanish es un creador de contenido, hizo su propio reality para internet, para su canal de YouTube.
0: Okay.
1: El reality se llama La Mansión VIP. ¿Tú entrarías a uno así? Que es básicamente lo que hicieron ustedes, pero en este caso no es de parejas.
3: Y la manufactura.
1: Y van muchos creadores. Y además la manufactura está impresionante, ¿no?
3: Sí, oh, o wow. Sea, sí parece de tele, ¿no?
1: Sí, sí, sí.
0: Y son menos reglas, porque es en internet, entonces claro, hay menos limitaciones, sí, con lo que puedes, mira, decir y hacer.
1: Ahí está, Adam entró ahorita.
0: Adam entró a eso, entró, wow.
1: Niurka Marcos también está, wow, ahí adentro.
0: A ese, sí, entraría. Nada más puedes llegar a esos dos especímenes.
1: Hasta te prendió eso, ¿eh?
0: Sí, qué locura.
1: ¿Dónde hablo? ¿Dónde?
0: No, al final, lo más interesante de estos proyectos es precisamente la gente con, claro, la que te encierran, las. Como que las adversidades y las circunstancias bajo las que, sí, los conoces y cómo reaccionan y lo que aprendes de ellos es lo mejor de estas experiencias. Conoces a cada loco porque de verdad, o sea, hay que tener cierto nivel de locura para quererse encerrar ahí con, uh-huh, con toda esta gente y etcétera, pero eso, o sea, que, o sea, imagínate todo lo que aprendes de un personaje como el Mayito, o como, claro, el Adrián Di Monte, que lleva 10 reality y ha ganado 3, o de Cervoni, que quedó de segundo en la Casa de los Famosos de Telemundo, que es un monstruo mediático también y etcétera, tipo, al final es gente que te enseña mucho, entonces imagínate compartir casa con Adame, con Niurka.
1: Imagínate, qué miedo.
2: Qué locura. Qué,
0: sí,
2: locura.
0: Creo que, o sea, por ese lado de la experiencia me encantaría, sí, estar en eso, pero voy a necesitar mucha terapia cuando salga de ahí, porque yo sé que son ambientes muy...
1: Y tú que eres karateca, ¿qué opinas de las patadas de bicicleta de Adame, que son...
0: No, claro, he visto las patadas de bicicleta.
1: Es básicamente, uy, se acuesta y,
3: sí, bueno,
1: un,
3: pero,
1: movimiento de bicicleta.
3: Pero hay,
1: y
3: que, sí, verlo para analizar la técnica.
1: Eso
3: también,
1: sí, persona,
0: hay,
1: sí,
0: que tener cuidado, no vaya a ser que, no, quiera sacar esa carta en el,
1: no,
0: reality.
1: No, ojalá que no puede lastimar a alguien.
0: Es internet.
1: Oye, y ahora que estás fuera del reality y que además tienes tantas herramientas a tu disposición, ¿a qué le tiras próximamente? ¿Te veremos conduciendo, te veremos actuando, te veremos como atleta?
0: Sí, a todas las anteriores.
1: Ah, muy bien.
0: O sea, el conducir me encantaría, me parecería divertidísimo. Actuar es algo que ya he hecho un poquito, pero no, o sea, nunca di un paso importante porque estaba más en esta hipeada de los viajes del modelaje y que China y que esto y que lo otro, pero ya he estado estudiando varios cursos, etcétera, y me gustaría sí intentar hacer algo de eso. Y como deportista también me encantaría. Ahora está muy de moda subirte al ring a pelear con gente.
1: ¡Sopas! Claro, sí.
0: Vamos a correr un Hyrox también a finales de este año, que es una competencia bastante exigente. Y me sigo entrenando como un loco para ir al Conquistador, pero al de España, al original.
2: ¡Ay, qué cool!
0: Es un poquito más fuerte. Pero eso, o sea, sigo preparándome como deportista y como artista para estar abierto a todo lo que vaya saliendo.
2: Ay, pues ya queremos verte en la pantalla de nueva cuenta. Muchas gracias, Raco, por estar aquí con nosotros. Te agradecemos y vamos con algo de música y regresamos a la cabina.
1: Son las 7:53.

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4: ¿Sabías que...?
5: Las suculentas tienen un polvo blanco sobre sus hojas que actúa como protector solar.
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1: Las curiosidades de tus artistas favoritos. En 2014, la cantante Miley Cyrus, durante su exitoso Bangers Tour, fue echada del hotel neoyorquino Greenwich, acusada, ella y todo su staff, de destrozar el hall. Fue como si hubiera entrado un tornado en la recepción, declararon los gerentes a la prensa.

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1: Las curiosidades de tus artistas favoritos. La melodía temblando de los hombres G fue escrita por David Sommer, luego de que recibiera la llamada de su novia al hotel donde se hospedaba para decirle que su relación había

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3: Más de 16 millones de pesos fueron destinados a la rehabilitación de la primaria Juan Gil Preciado, ubicada en Atotonilco el Alto. De acuerdo con información estatal, los trabajos incluyeron la intervención de 3 edificios de aulas, sanitarios, dirección y el aula de cómputo del plantel. También se realizaron mejoras en pintura, red eléctrica y la instalación de una cubierta en la cancha deportiva. Las obras fueron ejecutadas por el Instituto de la Infraestructura Física Educativa de Jalisco con recursos de la FINEDU. Esta intervención forma parte del programa Jalisco con Estrella, enfocado en la mejora de planteles de educación básica en la entidad.
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2: Excelovers de mi corazón, ya estamos de regreso en esta segunda hora de Dulce en Exa a través del 89.9 FM. Vamos a arrancar con algo de música y al volver toda la información. Hoy es miércoles de cine con Manuel Dom.
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las curiosidades de tus artistas favoritos. Cuando era adolescente, Alejandra Guzmán fue invitada a pertenecer al grupo Flans, pero su mamá no le dio permiso, pues no quería que descuidara sus estudios.

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2: Ya estamos de regreso, son las 9:52, el tiempo aquí en Puerto Vallarta. 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

Las curiosidades de tus artistas favoritos. El líder y cantante de Oasis, Liam Gallagher, fue expulsado de por vida de la aerolínea Cathay Pacific. Esto por negarse a apagar su cigarro dentro del avión.

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1: El cepillo dental eléctrico puede ser un aliado para tu higiene bucal. Por eso, el Laboratorio Nacional de Protección al Consumidor analizó 10 modelos distintos. Quédate y conoce el estudio de calidad.
0: Revista del Consumidor.
1: El cepillo dental eléctrico es un dispositivo diseñado para realizar movimientos automáticos, rotatorios, oscilantes o sónicos que facilitan la eliminación de los residuos alimenticios y placa bacteriana. Cumple la misma función que un cepillo manual, pero su asistencia mecánica facilita el proceso de cepillado. Su uso constante ayuda a prevenir enfermedades como caries, sensibilidad dental, halitosis, entre otras. Sin embargo, su eficacia también depende de una técnica correcta y del tiempo de cepillado.
2: Están compuestas por un mango que contiene el motor, la batería y los controles de funcionamiento, así como un cabezal con cerdas perpendiculares que facilita la limpieza de zonas de difícil acceso. Algunos modelos cuentan con sensores, temporizadores e indicadores luminosos. Existen distintos tipos de cabezal. Los rotatorios, de forma redonda, giran sobre su propio eje y suelen recomendarse a quienes usan un cepillo eléctrico por primera vez. Los sónicos funcionan mediante vibraciones de alta frecuencia y son adecuados para personas con encías sensibles, implantes y ortodoncia. También existen cabezales infantiles, de menor tamaño y con cerdas más suaves.
1: En cuanto a su alimentación, algunos modelos cuentan con batería recargable integrada, mientras que otros funcionan con pilas intercambiables tipo AA. Ante la amplia oferta disponible en el mercado, el Laboratorio Nacional de Protección al Consumidor analizó 10 cepillos dentales eléctricos, 4 para niñas y niños y 6 para adultos. El Laboratorio Nacional de Protección al Consumidor analizó 10 cepillos dentales eléctricos, 4 para niñas y niños y 6 para adultos. Que la información comercial fuera correcta y que los productos incluyeran instructivo y garantía en español. También se revisaron los acabados, el desgaste de las cerdas tras un uso simulado de 3 meses, la duración de la batería, la retención del cabezal y la temperatura alcanzada durante su uso.
2: ¿Cuáles fueron los resultados? Todos los modelos evaluados presentaron un funcionamiento seguro, ya que sus niveles de calentamiento se encuentran dentro de los límites permitidos, además de calificar excelente en la prueba de acabados. Los modelos que mostraron una excelente retención del cabezal fueron 2 de la marca Oral-B para adultos y 2 modelos infantiles, Oral-B Disney Pixar Cars y Philips Colgate.
1: Los cepillos con menor número de ciclos de cepillado fueron 2 modelos de Oral-B, uno infantil de Marvel Spider-Man
2: y Philips Colgate.
1: Los cepillos con menor número de ciclos de cepillado fueron 2 modelos de Oral-B, uno infantil de Marvel Spider-Man y otro para adultos. Sin embargo, ambos cuentan con sistemas de carga rápida. Los modelos que calificaron excelente en la prueba para medir si sus cerdas se desprenden fueron 2 de la marca Oral-B y 3 de Philips Colgate.
2: Para aprovechar mejor tu cepillo dental eléctrico, toma en cuenta estas recomendaciones. Cambia el cabezal cada 3 meses o antes si notas desgaste, deformación o tuviste alguna enfermedad respiratoria. Enjuaga y seca tu cepillo después de usarlo para evitar que se formen microorganismos que puedan afectar tu salud bucal. Lávate los dientes después de cada comida y sigue una técnica de cepillado adecuada para evitar los residuos.
1: Antes de comprar un cepillo dental eléctrico, considera lo siguiente. Adquiérelos en establecimientos formales. Esto garantiza que el producto haya tenido un manejo higiénico para su venta al público. Compra un paquete de cabezales de repuesto y cámbialo cada 3 meses o antes. Revisa sus características y asegúrate que el cepillo que vayas a adquirir se adecue a tus necesidades específicas.
2: No olvides que los cepillos dentales eléctricos no deben tirarse a la basura común, sino desecharse por partes. El cabezal debe tirarse en la basura inorgánica no reciclable y el cuerpo del cepillo llevarse a un centro de acopio de residuos eléctricos.
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las curiosidades de tus artistas favoritos. Pharrell Williams es fanático de Bob Esponja. Se mandó a hacer calcetines a la medida con la imagen del personaje, además de llegar a celebrar su cumpleaños con una fiesta.

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las curiosidades de tus artistas favoritos. El nombre de la banda de Medellín, Colombia, Piso 21, tomó su nombre del lugar donde se reunían a componer sus primeras canciones. Una azotea que se encontraba en el piso 21.

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0: 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Las curiosidades de tus artistas favoritos. La cantante veracruzana Natalia Lafourcade incursionó en la música a la edad de 14 años en el grupo Twist, al lado de otras dos niñas. El grupo solo duró un año.

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1: Las curiosidades de tus artistas favoritos. La cantante y compositora inglesa Dua Lipa trabajó como camarera en un restaurante de comida mexicana llamada La Bodega Negra. Eso para solventar sus gastos.

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0: Las curiosidades de tus artistas favoritos. La reina del Tex-Mex, Selena Quintanilla, tiene un museo en su memoria en la ciudad de Corpus Christi, Texas. 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

0: ¿Sabías qué?
1: Las toallas de baño se empezaron a usar en Roma y Egipto.
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0: 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Las curiosidades de tus artistas favoritos. Antes de ser famosa, la cantante Gwen Stefani trabajó limpiando pisos en el famoso restaurante

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Las curiosidades de tus artistas favoritos. La cantante estadounidense y de ascendencia mexicana, Becky G, escribió sus primeras canciones a la edad de 11 años. A mí me gustan mayores. 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
1: 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Las curiosidades de tus artistas favoritos. La melodía base de Llamarme Así de los Fabulosos Cadillacs fue escrita por el cantante de la banda Vicentico y está dedicada a su hermana Tamara, luego que esta falleciera. Existen dos versiones. La más emocionante es la versión acústica, donde la voz de Vicentico parece quebrarse en varios momentos.

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0: 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Las curiosidades de tus artistas favoritos. León Larregui, cantante y líder de la banda Zoé, fue modelo y participó en el video Se Quiere, Se Mata, de la cantante colombiana Shakira.

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Las curiosidades de tus artistas favoritos. Justin Timberlake padece de trastorno obsesivo compulsivo. En una entrevista afirmó que una de sus manías es mojar galletas de chocolate en leche exactamente 7 segundos.

0: La suculenta más grande del mundo es el baobab africano, un árbol que alcanza los 30 metros de altura.
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1: 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Las curiosidades de tus artistas favoritos. La cantante Madonna, antes de dedicarse a la música, llegó a trabajar en una tienda famosa de donas, pero fue despedida por haber rociado

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1: Se pueden encontrar suculentas de color negro.
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0: 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Las curiosidades de tus artistas favoritos. La cantante veracruzana Natalia Lafourcade incursionó en la música a la edad de 14 años en el grupo Twist, al lado de otras dos niñas. El grupo solo duró un

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Las curiosidades de tus artistas favoritos. Antes de sus presentaciones, el cantante canadiense Justin Bieber solicita que nadie del staff le dirija la palabra, así como tener una secadora de cabello nueva.

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0: ¿Sabías qué?
1: La cultura egipcia introdujo la costumbre de pintarse las uñas.
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1: 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Las curiosidades de tus artistas favoritos. De pequeño, Maluma, cuando se encontraba en la escuela, vendía sándwiches durante el recreo para ayudar a sus padres.

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Las curiosidades de tus artistas favoritos. Desde pequeña, Ariana Grande participó en obras de teatro, en su mayoría musicales. Y a la edad de 8 años, mientras se encontraba en un crucero con sus padres, Ariana se puso a cantar en un karaoke. Entre el público se encontraba la cantante cubana Gloria Estefan, quien se acercó y le dijo que veía mucho futuro en la pequeña.

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0: 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Las curiosidades de tus artistas favoritos. En 2014, la cantante Miley Cyrus, durante su exitoso Bangers Tour, fue echada del hotel neoyorquino Greenwich, acusada, ella y todo su staff, de destrozar el hall. Fue como si hubiera entrado un tornado en la recepción, declararon los gerentes a la prensa.

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Las curiosidades de tus artistas favoritos. La melodía Temblando de los Hombres G fue escrita por David Sommer, luego de que recibiera la llamada de su novia al hotel donde se hospedaba para decirle que su relación

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1: El nombre real de Goku es Kakaroto.
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0: 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Las curiosidades de tus artistas favoritos. Cuando era adolescente, Alejandra Guzmán fue invitada a pertenecer al grupo Flans, pero su mamá no le dio permiso, pues no quería que descuidara sus estudios.

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Las curiosidades de tus artistas favoritos. El líder y cantante de Oasis, Liam Gallagher, fue expulsado de por vida de la aerolínea Cathay Pacific. Esto por negarse a apagar su cigarro dentro del avión.

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1: Las uñas de las manos crecen más rápido que las de los pies.
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Las curiosidades de tus artistas favoritos. Pharrell Williams es fanático de Bob Esponja. Se mandó a hacer calcetines a la medida con la imagen del personaje. Además de llegar a celebrar su cumpleaños con una fiesta.

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0: 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Las curiosidades de tus artistas favoritos. El nombre de la banda de Medellín, Colombia, Piso 21, tomó su nombre del lugar donde se reunían a componer sus primeras canciones. Una azotea que se encontraba en el piso 21.

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0: 8 minutos y 20 segundos es lo que tarda aproximadamente en llegar la luz del sol a la Tierra.
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7: El gobierno de Jalisco impulsa la industria audiovisual mediante un programa que contempla una bolsa superior a los 92 millones de pesos. De acuerdo con lo anunciado por autoridades estatales, el esquema incluye incentivos para atraer producciones, apoyar proyectos locales y promover coproducciones internacionales. Dicha estrategia buscará fortalecer el desarrollo del sector cinematográfico y creativo en la entidad. La convocatoria estará abierta del 12 de mayo al 12 de junio de 2026, con bases disponibles en el portal oficial filma.jalisco.gob.mx.
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las curiosidades de tus artistas favoritos. La cantante veracruzana Natalia Lafourcade incursionó en la música a la edad de 14 años en el grupo Twist, al lado de otras dos niñas. El grupo solo duró un año.

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Las curiosidades de tus artistas favoritos. La cantante y compositora inglesa Dua Lipa trabajó como camarera en un restaurante de comida mexicana llamada La Bodega Negra. Eso para solventar sus gastos.

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2: Muy buenos días, familia de Exa FM. 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Continuamos con más. 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
2: Morderse las uñas interfiere con su crecimiento normal.
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0: 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La reina del Tex-Mex, Selena Quintanilla, tiene un museo en su memoria en la ciudad de Corpus Christi, Texas. 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

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Buenos días, mañanexos, ¿cómo están? Ya son las 8 de la mañana con 5 minutos. Arrancamos en la cabina naranja en vivo y en directo hasta tus oídos, vibrando con toda la energía del Morning Show de Exa 89.9 FM, La Mañanexa. Hoy es jueves 7 de mayo del 2026. Los que cumplen años lo saben, los que están celebrando algo especial lo saben, los que están volando de alguna parte de este planeta Tierra a Puerto Vallarta lo saben. Bienvenidos a todos los que llegaron en el barco, porque tenemos al Norwegian Joy, que llegó, tenemos barquito en nuestro Puerto Vallarta, así es de que eso significa mucha atención al cliente, mucha derrama económica y sobre todo, pues poniendo en alto nuestro sello de ser la ciudad más amable y amigable de todo el planeta Tierra, ¿sí? Puerto Vallarta, Jalisco y también Bahía de Banderas, por supuesto, porque hacemos juntos una célula de destino turístico inolvidable para todos los que llegan aquí. Bienvenidos a La Mañanexa, porque hoy tenemos un excelente día, un excelente comienzo de mañana. El sol ya nos empieza a acariciar la piel y nos dice que hoy jueves vamos a tener un día espectacular. Vamos a comenzar saludando a mujeres trabajadoras, a todas las abogadas guapas que van manejando de lado a lado de la Bahía de Banderas, y ellas son Eli, Elizabeth y Davián. Felicidades por un día más, tan guapa tú y tan trabajadora y sobre todo tan profesional. Felicidades a los que se están reportando por su cumpleaños, que en un momento más en la sección de efemérides los vamos a nombrar uno por uno y hasta el happy birthday les vamos a cantar. ¿Qué les parece si comenzamos ya con La Mañanexa? Hoy tenemos las 9 de las 9, lo exagerado y además lo mejor de los espectáculos, además de muchísima, muy buena música aquí en el 89.9 FM. Yo soy Nayeli Gopar, te doy la bienvenida y te inyecto un poquito de adrenalina y de mucha energía para que comiences esta mañanita de jueves 7 de mayo con toda la música y con muy buena vibra. Comenzamos entonces, estoy contigo desde ahora hasta las 10 de la mañana en este nuevo horario de La Mañanexa. Soy Nayeli Gopar, vamos con la bichota Karol G. En todas partes, ponte Exa.

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2: Efemérides en La Mañanexa. 7 de mayo del 2026. Hoy tenemos días internacionales y conmemoraciones que quiero recordarte para aquellos que llevan esa bitácora de decir qué se celebra el día de hoy o enterarse qué es lo que ha pasado en la historia y en el mundo y se ha registrado. Y aquí te lo digo. Vamos a comenzar entonces con el Día Mundial de los Huérfanos de SIDA. Fíjate que esta fecha es dedicada a concientizar a todas las personas sobre la situación de los niños que han perdido a sus padres por esta enfermedad. Importante saberlo, conocerlo y recordar y pensar qué es lo que podemos hacer ante ello. Por lo menos incluirlos, recordarlos, más no marginarlos. También el día de hoy, que es 7 de mayo, Día Mundial del Atletismo. Hoy es un día muy importante para todos mis amigos, colegas, hermanos, que nos gusta correr o hacer cualquier tipo de deporte. Hoy es nuestro día. Día Mundial del Atletismo y promueve la actividad física y el deporte entre los jóvenes a nivel global. Y cuidado, si usted no es atleta, no se preocupe, porque la invitación está abierta todos los días para que te animes a mover tu cuerpo, para que te animes a entrenar, para que te animes a hacer ejercicio, porque tu cuerpo es la única nave espacial que vas a tener en esta vida para entrar a este mundo y salir del mismo. Así es de que felicidades a los que el día de hoy están pensando en salir a correr, trotar o hacer algún deporte o algo que tenga que ver con atletismo, porque hoy es el Día Mundial del Atletismo. ¡Sí, felicidades! Hoy también, que es 7 de mayo, es el Día del Soldado, celebrando en diversos países de Centroamérica para honrar a los miembros de las Fuerzas Armadas. Bueno, pues felicidades por el honor que hacen cuando hacen cosas buenas y les mandan cosas buenas que hacer a todos los soldados. De cualquier forma, un reconocimiento para todos los que deciden pues estar en estas líneas de vida para defender la patria de cada uno de los países. También te cuento que hay nacimientos, hay cumpleaños de personajes muy importantes, como por ejemplo el célebre compositor ruso, autor del Lago de los Cisnes. ¿Te suena? ¿Te suena Tchaikovsky? Su nombre completo es Piotr Ilich Tchaikovsky. Él nació un día como hoy, pero de 1840, y su legado ha dejado a millones de personas con su música enajenados en esas notas musicales tan, pero tan interesantes y tan irrepetibles. También un día como hoy, Eva Perón, ¿te suena? 1919 es cuando nace en los Toldos, Argentina, la influyente líder política y social, figura clave del peronismo. Así es de que aplauso para todos los historiadores y para toda la gente que sí recordaba el cumpleaños de esto. Ya en la historia de México hay algo interesante. Constitución Federal de 1824 se promulga un día como hoy, la primera Constitución Federal de los Estados Unidos Mexicanos, estableciendo el sistema federal. Así es, y también pues tenemos cumpleañeros, y tenemos cumpleañeros que quieren que les cante las mañanitas. Por aquí me dicen: hola, me llamo Néstor Campestre y yo estoy celebrando mi cumpleaños, cumplo 42 años, vengo con mis hijos en el coche y quiero que me canten las mañanitas. ¿Las mañanitas o el happy birthday? ¿O quieres mañanitas? Vamos a cantarle las mañanitas con mucho gusto. Desde este ronco y nada pecho que canta bien, pero es: estas son las mañanitas que cantaba el Nayeli. Hoy por ser día de tu santo, te las cantamos aquí. Aquí en La Mañanexa, Néstor, muchísimas felicidades. Por este lado dice: fue el cumpleaños de mi hija ayer, no alcancé a mandarte mensaje porque andaba manejando. Ella se llama Andrea González Pauta. Ok, Pauta, ok. Andrea González Pauta, felicidades para ti. Tu mamá te felicita. Tu mamá se llama Rosita. Me pone aquí una cartita de cariño y de amor. Dice: para mi hija que me ha llegado a mi vida para alegrarme todos los días. Pues ahí está la felicitación para Andreita de parte de tu mamá, porque el cumpleaños no solamente es el mero mero día, el cumpleaños es todo el año, ¿no? Porque estás cumpliendo todo un año. Bueno, así en La Mañanexa celebramos y felicitamos a todos ustedes. ¿Qué les parece si se quedan conmigo? Porque tengo invitaciones para una premiere de película. Mortal Kombat número 2 es para mayores de 18. Pero si quieres ver la película, quédate conmigo porque te voy a indicar cómo te los puedes ganar. La premiere es justamente ya. Tengo los boletos para ti y es justamente para hoy. Así es de que vámonos con música y regresamos con más. Yo soy Nayeli Gopar. Estás escuchando La Mañanexa. 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
11: Ocho veinticuatro.

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1: Aquí estoy en La Maña Nexa en el 89.9 FM. ¿Tú dónde andas? Por aquí dicen, yo estoy en el tráfico de las juntas. Hoy no sé qué pasó, pero hay mucho tráfico. Yo sí sé qué pasó, que no planearon las vialidades en esta ciudad de Puerto Vallarta. Y lo que pasó es que no calcularon bien que el puente nuevo no iba a servir de mucho, sino que iba a servir solamente para los dos coches que van a Guadalajara por la carretera de pago. Eso es lo que yo creo que pasó, pero no sé ustedes qué piensan. Tengan tranquilidad, salgan con tiempo. Y si ya no salieron con tiempo, miren, el estrés no les va a sumar el que lleguen más temprano. Mejor, en vez de ponerse a ver su celular, ¿por qué no escuchan el 89.9 FM y nos vamos pampeanito, despacito, poco a poco avanzando en este tráfico de la ciudad de Puerto Vallarta? 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Oigan, y hablando de estudiantes, si tú eres estudiante y ya tienes más de 18 años, yo quiero regalarte un pase doble para que te vayas a ver la película de Mortal Kombat número 2, que se estrena el día de hoy. Hoy es el día de estreno nacional y tengo invitaciones dobles para ti. Solamente necesitas mandarme un mensaje de audio al 322-131-9121 o un mensaje de texto. Sería mejor un mensaje de audio, porque de esa manera, pues, escucho tu linda voz y sales al aire aquí en La Maña Nexa. Dime tu nombre y pídeme los boletos. Por supuesto, si eres estudiante, automáticamente te los regalo diciéndome la frase en todas partes, ponte Exa. Comunícate a la línea exacta 322-131-9121, que es el teléfono de WhatsApp. Y si no, márcame al teléfono directo aquí en cabina, 322-225-5732. Hoy es la gran premier nacional de Mortal Kombat 2. Tú quieres verla porque recuerda que tú jugabas este videojuego y te juntabas con tus amigos después de clases o el fin de semana para jugar. Comunícate, yo soy Nayeli Gopar, vamos con música, sing, sing, sing, Yolanda Be Cool. Yo soy Nayeli Gopar en todas partes, ponte Exa.

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2: Renan Paga, acaba de ganar sus boletos para ver a Mortal Kombat 2. Dice, soy un niño de 41 años y quiero ver la película de Mortal Kombat 2. Ya tienes tus boletos, René Anduaga, felicidades. Claro, todos son los niños mayores de edad, obviamente pueden tener esta invitación. La invitación es para el día de hoy porque es la premiere a nivel nacional. Mortal Kombat 2, lanzado, fíjense, que Mortal Kombat en 1993 es un icónico videojuego de la lucha que, bueno, alcanza a muchísimas generaciones, pero va desarrollando por Midway Games. Fíjense que a menudo es considerado por todos los fans y los críticos como la mejor saga, el Mortal Kombat 2, o sea, la 2, esta secuela que estamos esperando que el día de hoy a nivel internacional esté demostrándose en las pantallas grandes del cine. Y bueno, nuestros amigos de Cinepolis Pitillal y La Mañanexa te estamos invitando, queremos que vayas, ¿por qué? Porque es una historia que realmente no te puedes perder. Esta historia de Mortal Kombat 2, pues trae a muchos seguidores con esa expectativa de qué es lo que va a pasar, porque te quiero recordar que tras la derrota de Shang Tzu en el primer torneo, Shao Kahn, que es el emperador de el Outworld, que es el mundo exterior, perdona la vida de Xun y lo rejuvenece. Y orquestado por un nuevo torneo en un reino para atraer a todos los defensores de la tierra, pues se arma el guateque y es donde vamos a ver esta película que estamos esperando por mucho tiempo. Así es de que si quieres buscar conquistar el Earth Realm de la fuerza, tienes que ver la película el día de hoy. Les recuerdo que es clasificación R, por lo tanto es para mayores de 18 años. Por lo tanto, si quieres tus invitaciones, mándame un boleto. Mándame un mensaje, es que aquí están diciendo, yo necesito un boleto más porque somos tres. Bueno, vamos a ver qué hacemos con mucho gusto ahorita, a ver qué hacemos porque son pases dobles los que tengo. Son pases dobles y la función es el día de hoy en Cinepolis Pitillal. Vamos a ir con música y regresamos con más. Mientras tanto, sigo leyendo sus mensajes, sigo leyendo todo lo que me están pidiendo y, por supuesto, yo les estoy contestando poco a poco todos los mensajes. Regresamos porque ya viene lo exagerado y además lo viral. Algo que retumbó el centro de la capital mexicana pasó ayer y quiero contártelo aquí en lo viral. Mientras, vámonos con Sunshine, Liam Payne. Nos canta aquí a La Mañanexa. Soy Nayeli Gopar. En todas partes, Pontexa.

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2: Lo viral del día de hoy. Fíjense que ayer todo mundo estaba preocupado porque todas las líneas de metro de la Ciudad de México, el transporte público colapsó, el tráfico, bueno, si siempre estaba al 1000, pues ahora estaba al 7899 de intensidad en la Ciudad de México. ¿Qué pasó? ¿Hubo un concierto? ¡No! ¿Hubo un meeting político? ¡No! O bueno, sí, o bueno, no lo sabemos. Les cuento que lo viral es lo siguiente. BTS, el grupo K-pop más importante de la historia, estuvo presente el día de ayer en la Ciudad de México. Y bueno, pues si bien es cierto, no dio un concierto formal el día de ayer, pero causó muchísima euforia al aparecerse en el balcón de Palacio Nacional en la Ciudad de México. Esto es lo viral. ¿Qué hace un grupo de K-pop subido en el balcón presidencial en donde, en teoría, es algo completamente exclusivo para la política y actos formales no de espectáculo? Y bueno, miércoles, o sea, ayer 6 de mayo, para saludar a miles de fans, se subieron al balcón presidencial y decir, sí, hola, México muy picoso, México te quiero mucho. Estos coreanos estuvieron al lado, miren qué bonito, con la presidenta de México. Así es. El primer concierto oficial de la gira será el día de hoy de BTS, 7 de mayo. Tiene ahí 4 presentaciones, sold out. Pero estuvieron 50,000 personas presentes solamente para decir hola, ¿cómo están? Y esto es completamente viral porque en el momento de la aparición de BTS junto a Claudia Sheinbaum, la presidenta de México, pues empezaron a haber muchísimos comentarios porque decían, bueno, porque se están reuniendo 50,000 personas, fans, que mayormente eran ARMYs, para verlos aunque sea unos minutos desde abajo en la plancha de la gran capital, de la plancha capitalina, de la plancha del Zócalo, y saludando nada más, en donde Claudia Sheinbaum, por supuesto, dijo, chicos, es un placer tenerlos por acá, oigan, el año que entra vienen, y pues todas gritaron, ay, sí, que vengan. Los de BTS dijeron, oiga, señora, pues mucho gusto, nosotros vinimos aquí en el 2017, casi 10 años atrás, nadie nos conocía mucho, pero pues está padre que nos suba aquí a su balcón, en donde pues dan el grito de independencia y todo este tema, ¿no? Hay muchas cosas virales que están en redes sociales, ya que hay comentarios y críticas por el uso político del evento, porque parte del fandom acusó al gobierno de utilizar la popularidad de BTS para generar simpatía política y posicionamiento mediático. Claro, no necesitas saber mucho de política para hacer pues esta analogía entre que política es de entretenimiento y todo. Incluso circularon comunicados de fans diciendo que no querían que el ARMY fuera instrumentalizado. Así lo dijeron, y se los cuento porque todas las ARMY saben que son los K-pop más famosos que hay en el mundo, literal, pero que nada tiene que ver con que estén saludando a la presidenta de un país, considerando que hay muchísimas cosas importantes en este país como para estar hablando de K-pop. Y bueno, hay un debate sobre el uso del Zócalo y el Palacio Nacional. Algunos usuarios también defendieron que el Zócalo es un espacio cultural y popular, que también tiene un buen punto, ¿no? Es un espacio cultural, popular, abierto para todos. Y otros dijeron que mezclar gobierno, política y entretenimiento internacional cruza una línea muy simbólica e importante. ¿Tú qué opinas? ¿Que Sheinbaum y BTS tienen algo que ver? ¿Que la señora no tiene muchos más pendientes políticos que estar saludando a las ARMY y a los BTS, que son íconos del K-pop? Digo, los chicos de BTS, bravo, lo hacen muy bien, son espectaculares, pero cada chango a su mecate, ¿no cree? Hay algunas reacciones polarizadas también, en donde pues, los fans celebran que México recibe a BTS, como y que la jefa del Estado, y críticos dijeron que el gobierno pues estaba buscando conectar con votantes jóvenes usando el fenómeno K-pop. Y otros simplemente lo vieron como un momento pop histórico y turístico para la ciudad. ¿Tú desde qué punto de vista lo ves? ¿Lo ves que es una estrategia de marketing, política o de entretenimiento? Bueno, pues esto es lo viral. Puedes platicarlo con tus amigas de la clase de yoga o con tus amigas del colegio, las mamás del colegio, o en tu oficina. Mándame tus comentarios al 322-131-9121. Esto fue lo viral aquí en La Mañanexa. Yo soy Nayeli Gopar. 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
0: 8:58.

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1: Llegada la información a las 9 de la mañana con 9 minutos aquí en el 89.9. Comenzamos dándole la bienvenida a la información nacional, local, internacional y de espectáculos aquí en La Maña Nexa. Adelante.
0: 1.
1: Programas del bienestar disparan el gasto público. 75% va a pensiones y becas. El presidente de la Comisión de Hacienda informó que el gasto destinado a programas sociales ha registrado un crecimiento significativo en los últimos años. Se detalló que del presupuesto de 850 mil millones de pesos aprobado el año pasado, alrededor de 640 mil millones se concentraron en pensiones y becas, lo que equivale a casi el 75% del total.
0: 2.
1: Canadá amplía rutas a Puerto Vallarta con nuevo vuelo desde Edmonton. La aerolínea Porter Airlines anunció una nueva ruta directa entre Edmonton y Puerto Vallarta, la cual comenzará operaciones el próximo 3 de noviembre. Este nuevo servicio contará con 3 vuelos semanales operados en aeronaves Embraer E195 y E2, fortaleciendo la conectividad internacional del destino turístico jalisciense.
0: 3.
1: Aitana ha decidido adoptar uno de los elementos más característicos de los conciertos de K-pop, los palos de luz. Antes de arrancar su próxima gira, que la llevará por medio del mundo, la artista ha estrenado un nuevo merchandising que incluye estos light sticks por solo $15. Los artículos estarán disponibles en los stands de merchandising durante los conciertos.
0: 4.
1: Inversionistas del desarrollo en Playa Las Cocinas solo ceden 10 metros a los 20 que marca la ley. El gobierno de Nayarit, Miguel Ángel Navarro Quintero, informó que inversionistas del desarrollo en Playa Las Cocinas, el empresario Moisés Saba Senderos y el ingeniero Carlos Slim Elú, aceptaron incrementar el retiro de las obras luego de reflexiones internas. Accedieron a ampliar la franja cedida de 5 a 10 metros, pese a que son 20 metros los que pertenecen a la zona federal, de acuerdo a la ley.
0: 5.
1: La selección mexicana endurece reglas rumbo al Mundial. Javier Aguirre arrancó la concentración del Tri con una advertencia clara para los jugadores convocados a la Liga MX. Todos los jugadores deberán reportarse en el Centro de Alto Rendimiento de la Ciudad de México. Por instrucciones del cuerpo técnico, el jugador que no acuda a la concentración quedará fuera de la Copa del Mundo. México comenzará preparación entre Ghana, Australia y Serbia en medio de presión por consolidar un plantel competitivo rumbo a la Copa del Mundo 2026.
0: 6.
1: Si México no hace su trabajo contra las drogas, nosotros lo haremos, advierte Trump. Las declaraciones se producen el mismo día en que la Casa Blanca dio a conocer su estrategia antiterrorista en la que advirtió contra los gobiernos cómplices de los cárteles. Bajo esta estrategia, la indignación y la indicación es trabajar en colaboración con los gobiernos locales cuando estén dispuestos y sean capaces de trabajar con nosotros. Pero subrayan que si no pueden o no quieren, estaremos tomando cualquier acción necesaria para proteger a nuestro país, especialmente en el gobierno en cuestión, es cómplice de los cárteles.
0: 8.
1: Chimo anuncia su primer show en el Pepsi Center de Ciudad de México tras ser destacado como futuro de la música por Rolling Stones en español. La banda colombiana, que se ha consolidado como una de las propuestas más frescas y vibrantes del pop rock latino, anuncia su primer concierto en el Pepsi Center de Ciudad de México el próximo 29 de octubre, donde presentará en vivo su segundo álbum de estudio, Canto pa' no llorar, boletos ya están a la venta.
0: 9.
1: Más de 50 mil almas se conjugaron en la capital del país. Más de 50 mil fans de BTS se reunieron en el Zócalo de la Ciudad de México para ver al grupo surcoreano saludar desde un balcón de Palacio Nacional junto a la presidenta Claudia Sheinbaum. El evento fue la antesala de los conciertos de BTS que comienzan hoy 7 de mayo, 9 y 10 de mayo en el estadio GNP Seguros. Pues ahí tienen la información más puntual en espectáculos nacional, local e internacional. Seguimos en La Mañana Exa. Mi nombre es Nayeli Gopar. Regresamos con más música y esta canción que vamos a poner a continuación va dedicada para Godi, el hombre más trabajador de Puerto Vallarta y el más creativo que pueda haber en la bahía. 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
1: Aquí estoy en la Mañanexa, soy Nayeli Gopar, ya son las 9 de la mañana con 21 minutos. Estoy recibiendo mensajes bien emotivos, pero no quiero decírselos sin antes pasarle un mensaje a toda la comunidad de Puerto Vallarta y Bahía de Banderas. Fíjense que es el Día de las Madres, y el Día de las Madres todos andamos corriendo por todos lados y queremos decirle, mamá, te quiero muchísimo. ¿Sabes qué? 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Y hablando de supercampeona de los precios bajos, ¿qué te parece si te pones bien al pendiente? Porque te voy a dar información de cómo ganarte una serenata para mamá. Viene un tributo a Luis Miguel este 10 de mayo. Estamos a pocos días, faltan 3 días para el 10 de mayo y no tienes el regalo. Yo puedo hacer que tengas el regalo de manera gratuita y además que le cante. En tributo a Luis Miguel, el señor... El Sol de Jalisco, aquí en el Teatro Vallarta. Más información te lo doy en un poquito más. Mientras tanto, vamos con música y regresamos porque también tenemos entrevistada aquí en Cabina Naranja. Todo esto aquí en la Mañanexa, en todas partes. ¡Ponte Exa!

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1: Ya se los comentaba, aquí en La Mañanexa, el Morning Show de Ex 89.9 FM, tenemos información que vale la pena escuchar porque nos funciona para nuestra vida, para nuestra salud y también para nuestro futuro. Por eso, el día de hoy tenemos a una persona representando a Jardines de San Juan, funeraria de Puerto Vallarta, y para ello le vamos a dar un fuerte aplauso a nuestra querida Cris Dávila. Bienvenida a La Mañanexa. ¿Cómo estás, Cris?
7: Hola, Naye, pues muy contenta de estar visitándoles nuevamente aquí en La Mañanexa.
1: Estoy contenta porque, fíjate, viene el 10 de mayo y si bien es cierto, platicábamos fuera del aire que los mexicanos celebramos el Día de Muertos y ay, hasta en todo el mundo nos reconocen de celebrar el Día del Muerto. Pero, a ver, vamos a ser congruentes y vamos a alinear nuestra cultura con nuestros pensamientos y nuestras acciones. Si bien es cierto, nuestros seres queridos son la base fundamental de nuestra vida y queremos estar siempre con ellos, pero hay una realidad. Si hay algo inminente, es el trascender y pasar a aquellos planos en donde no podemos alcanzarlos en vida. Y estamos hablando de cuando se nos van nuestros seres queridos por cualquier situación, accidente, enfermedad o por la misma naturaleza de la vida. Por eso, Jardines de San Juan viene a platicarnos de lo importante que es considerar esta inversión, y es una inversión para la tranquilidad de la vida. 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
1: 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Oye, Cris, cuéntame una cosa, las personas que pueden hacer adquirir estos paquetes, muchas veces, pues bueno, la economía no nos permite el estar pensando en esto y siempre lo dejamos, nada, pues ahorita yo me ocupo de comer, ¿no? O sea, vamos a ser bien honestos, ¿para qué me ocupo de estar comprando algo que no quiero que pase? Que un familiar o uno mismo se vaya, ¿no? Uno como adulto tiene que ser consciente y no dejarles problemas a los que más queremos, hijos, hermanos, padres, la pareja y todo esto. Pero muchas veces la economía de este país, porque hay que ser sinceros, concretos y honestos, no nos da para guardar esta inversión e ir pagando. Dime, bueno, más bien te quiero preguntar, ¿hay opciones de ir pagando poquito a poquito y en qué momento tengo que hacer el primer pago?
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1: 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Fíjate, usted, voy a hacer una pausa. Usted toma un cafecito de esas tiendas americanas que, ay, me gusta ir mucho porque es como una sirena así con unos cabellos muy acá. ¿Cuánto gastas en un café? ¿Cuánto estás invirtiendo en tu futuro? Y bueno, ya digo, esto sí va por ahí, ya un comentario muy extra. Y todavía le pones chispitas de chocolate que te dicen, y por 50 pesos más le echo chispitas de chocolate. 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Y además estás planeando hoy para proteger el mañana de la tranquilidad de tus seres queridos o de ti mismo.
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1: 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Cris, ¿dónde te podemos contactar? Eso del cafecito suena bien, porque en el sentido de platicar, porque cada persona somos una historia diferente y una necesidad diferente, una creencia y un pensamiento y una economía diferente. Entonces, si tú así con esa, bueno, tienes una muy buena vibra, Cris, y la verdad es que gracias a personas como tú, en los momentos difíciles en Jardines de San Juan, se hacen esos momentos 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
1: Cris, me da mucho gusto tenerte aquí, gracias por el mensaje. Son temas que no nos gusta hablar, pero que debemos de hablarlos por la tranquilidad de nuestra familia, de quienes nos aman o a quien nosotros amamos. 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Gracias, Cris, nos vemos hasta la próxima, no te tardes mucho en venir, por favor, y aquí te esperamos en la mañana.
7: Gracias, buen día y buen provecho.
1: Buen día a todos, vámonos con música, esto es Rihanna. La canción es Friend of Mine. Estás escuchando La Mañana Exa. Regresamos con más porque tengo boletos para Mortal Kombat número 2 y además alguien quiere pedirle matrimonio a alguien aquí en la Bahía. Soy Nayeli Gopar, en todas partes, ponte Exa.

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1: 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Te doy más información regresando de esta canción que me están pidiendo. Y además, ¿qué creen? Hay enamorados en Puerto Vallarta y estos enamorados quieren manifestarse a través de la Mañanexa. Vámonos con los Venga Boys, una rolita viejita pero bonita. Boom, boom, boom, boom. Para ti que estás trabajando o que estás terminando de el gimnasio. Yo soy Nayeli Gopar, en todas partes, Fontexa.

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8: Nueve cincuenta y cinco.

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1: Arañando ya a las 10 de la mañana, estamos a un minuto de las 10 de la mañana, te hago el recordatorio. Tenemos una serenata a mamá el próximo 10 de mayo en el Teatro Vallarta. ¿De qué se trata? Viene tributo a Luis Miguel en voz de Marco Figueroa. Recuerda que puedes registrar a tu mamá en todo momento a través de nuestra cabina exacta. Cuando estemos los locutores en vivo, puedes registrar a tu mami 322-131-9121 para que participe y sea una de las mamás VIP donde se le dará serenata en el escenario de Teatro Vallarta. Viene El Sol de Jalisco, Marco Figueroa, representando la voz de Luis Miguel y cantándole a mamá. La función es únicamente el 10 de mayo en Teatro Vallarta a las 7 de la noche y puedes conseguir también los boletos, porque si dices, no, pues yo compro el boleto, no tengo ningún problema, en vez de registrar a mi mamá y que sea ganadora de la VIP de esta función, puedes ir directamente a Teatro Vallarta para que puedas comprar tus boletos o meterte a la página www.teatrovallarta.com y conseguir tus boletos. Y bueno, pues ya nos tenemos que despedir, no sin antes mandar un mensaje muy especial, porque he estado muy activa en el chat de el 322-131-9121 y me piden un muy saludo muy especial. Me dicen que salude a una de las mujeres más guapas de Puerto Vallarta y que le mande el saludo el hombre más enamorado de Puerto Vallarta. Y estoy hablando de Mireya. Mireya, si tú me estás escuchando, este mensaje es para ti, te lo manda Isaac. Y pide, por favor, que hoy seas muy puntual en la cita que tienen, porque se quieren ver en el lugar.

todos un puño, pero así se los aviento en el corazón, de mi energía, para que continúen este jueves 7 de mayo 2026 con todas las fuerzas y con toda la energía y con toda esa gran power que tiene Naranja dentro de su corazón para terminar el día y continuar la semana. Yo me llamo Nayeli Gopar, mañana te escucho a partir de las 8 de la mañana y hasta las 10 de lunes a viernes. Así es de que mañana nos escuchamos en la frecuencia exacta 89.9. Yo soy Nayeli Gopar, te dejo con Texas Holy de Beyoncé. En todas partes, ponte Exa. ¡Hasta mañana!

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3: Iniciamos con exactamente las 10:12 de la mañana en este jueves 7 de mayo del 2026, con una temperatura abismal, 32 grados centígrados, y esos 32 de seguro vas a decir, no son 32, son 34, 36, pero bueno, al fin y al cabo, el sol es vitamina y hay que visualizarlo con la mejor perspectiva.
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3: En la playa, en la montaña, tal vez andas caminando por el malecón, por las calles de Bahía de Banderas, quizás estás entrando a Puerto Vallarta, vienes por la Cruz de Guanacaxtle, Punta de Mita, El Capomo, Sayulita, San Pancho, tal vez estás en la Colonia de Versalles, tal vez nos estás sintonizando por Bucerías, Mezcales, San Juan, de abajo, en todas partes siempre está Exa 89.9, y ¿sabes qué es lo mejor? Que te estamos acompañando con la mejor música, con la mejor actitud, y siempre te acompaño de lunes a viernes de 10 hasta las 12 del mediodía con buena música y buenos tips. Hoy los tips, ¿sabes de qué son? Seguimos obviamente abrazando a mamá, porque estamos dando muchas ideas. No solamente el tema de mamá es decir te amo, te quiero. El tema es cómo lo digo, cómo lo proyecto, cómo lo interpreto, cómo lo grafico, cómo lo narro, cómo lo recito, cómo lo canto. Hoy los tips están abrazando canciones que puedes dedicar a mamá. Así que en el transcurso del programa vamos a estar hablando de muchas canciones, de las cuales puedes darte muchas ideas para aquellos que le cuesta que salgan las palabras, o hay gente que no es tan el tema de escribir. Una canción puede decir mucho, y quizás con eso y un buen abrazo sincero ya está más que suficiente.
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3: Y si estás atrapado en el tráfico, fíjate que esta canción que voy a colocar a continuación está abrazando el tema de mamá. Esta canción es de Ander y Camus. Y fíjate que esta canción está bonita, es del 2026, es nueva. Ellos son muy frescos en el formato de sus canciones, y siempre son con un mensaje. O a los hijos, o a la vida. Y la canción lleva como título, ayer se las presenté, y está muy linda la letra. Este va a ser obviamente una de las canciones que te voy a dar a conocer con relación a los tips de canciones a mamá. Hay otras más, pero esta es una que está fresquita, está muy fresca, así que vamos a escucharla y a disfrutarla. Yo soy Cliff Ferragut, en todas partes Pontex 89.9. Ojo, código naranja. 322-131-9121, 322-131-9121. A través de este código me envías WhatsApp. Saludo a mamá, porque también tenemos muchas sorpresas, porque vamos a sortear el día de mañana una serenata, mamá. Ya te diré más adelante.

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1: Paciencia, paciencia, paciencia cuando son exactamente las 10:30 minutos de la mañana en este día jueves 7 de mayo 2026, en donde la alegría, la energía, la actitud va a depender siempre de que nosotros decidamos cómo vamos a comenzar nuestro día. Dicen que comienza primero con la actitud de nosotros, o sea, es como me levanto. Si te levantas, más allá que sea el pie derecho, izquierdo, más allá de todo eso, que los dos pies se muevan, y lo más importante, que se muevan los pies, es que la acción mental comience en activación, planeación y al mismo tiempo con actitud. La actitud puede venir de muchos lugares, pero estamos enmarcados ahorita abrazando muchas cosas a mamá. ¿Ya tienes el regalo, mamá? ¿Ya tienes lo que podrías ser algo maravilloso para mamá? Pues quédate conmigo porque en este momento yo te voy a regalar un acceso para que vayas a un evento el Día de las Madres. Presta mucha atención.

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1: ¿Qué crees? ¿Qué crees? ¿Qué crees? Yo te voy a dar un pase doble en este momento a aquella persona que me envíe un WhatsApp al 322-131-9121. 322-131-9121. Tiene que ser, ojo, vamos a colocarnos así como creativos, ¿no? O sea, y creativo en el sentido que no estoy buscando cantante y tampoco voy a apretar el botón de que quiero tu voz, sino que más bien lo que quiero es regalarte un pase doble para que vayas a disfrutar con tu mamá. Así es, con tu mamá vayas a disfrutar un gran concierto. Así que esto es para ti y la canción que necesito que cantes, la verdad, ni siquiera te la voy a exigir. El cantante, sí. La canción no puede ser la que tú quieras, pero tiene que ser una de Luis Miguel, ¿va? De amor, de cariño, de admiración, no sé. Hay muchas canciones, o alegres. Entonces, mándame ese audio, ¿va? Y si quieres un video, mejor, o mejor el audio, porque lo voy a colocar al aire para que, más allá que afines, es que se reafirme. Son exactamente las 10:32. Ojo, el primer mensaje que entre con ese audio, ¿va? Son las 10:32. Al 322-131-9121, 322-131-9121. Porque la verdad, serenata mamá, uff, va a ser increíble este 10 de mayo en el tributo a Luis Miguel en voz de Marco Figueroa. Así es, con este pase doble vas a ir directo al concierto, ¿va? Así que quédate conmigo hasta las 12 del mediodía, pero el ganador lo vamos a ir sacando apenas entre el primer mensaje. Son las 10:33. El primer mensaje entre, canción que gustes de Luis Miguel, me lo mandas el audio y ya tienes tu pase doble. En todas partes ponte Exa 89.3. Vamos y regresamos.
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1: Si ya vas por el cuarto café del día, es señal de que ya estamos más que avanzados en este transcurso de la mañana. Yo al menos llevo nada más agua. Agua es lo primero que hago yo cuando me levanto, un vaso de agua. Y ahorita estoy con una nueva modalidad. No es nueva tampoco la modalidad, sino que a veces de repente uno le da vuelta a la tortilla y estoy tomando agüita de clorofila. Ayuda muchísimo para muchas funciones, pero ese es otro tema. Lo que te voy a dar a continuación es algo que estamos abrazando, mamá, desde todos lados. Y así como se abraza a mamá en español, también lo hacemos en italiano. 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Así que es momento de que apuntes teléfono. Te voy a dar chance de que saques teléfono para que orilles a la orilla y tomes apuntes el teléfono de reservaciones, porque hay algo interesante. 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

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Ay, ay, ay, ay. O sea, ¿a quién no le cae como anillo el dedo? Primero que nada, festejar a mamá, comidita rico, botellita de vino de cortesía, pero de 1:30 a 4 p.m. Genial. Y de ahí siguen haciendo rutina para hacer más cosas en el transcurso del día, celebrando mamá. Así que ya tienes muchas opciones. Primero que nada, te dije que tengo lo del boleto de pase doble a Serenata Mamá en Teatro Vallarta, en donde ahí este homenaje a Luis Miguel con el Sol de Jalisco será espectacular. 322-131-9121, 322-131-9121. Nos vamos a música y regresamos. Yo soy Cris Ferragut, en todas partes Pontexa, 89.9.

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Las curiosidades de tus artistas favoritos. Desde pequeña, Ariana Grande participó en obras de teatro, en su mayoría musicales. Y a la edad de 8 años, mientras se encontraba en un crucero con sus padres, Ariana se puso a cantar en un karaoke. Entre el público se encontraba la cantante cubana Gloria Estefan, quien se acercó y le dijo que veía mucho futuro en la pequeña.

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1: 11:09.

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1: Las curiosidades de tus artistas favoritos. La reina del Tex-Mex, Selena Quintanilla, tiene un museo en su memoria en la ciudad de Corpus Christi, Texas. 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
1: 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Hay el día de hoy accesos a Aquaventuras Park. También tenemos vale de gasolina. Así que péguense la calca el día de hoy. Y tenemos regalos. ¿Qué más tenemos el día de hoy?
2: Traemos, por supuesto, para toda la banda la calca. Eso te da el poder porque vienen más conciertos, más eventos a Puerto Vallarta. Y bueno, pues, por supuesto, la gasolina de Servigas, Alonso.
1: Mira, aquí estamos justamente con mi amigo Arturo. ¿Arriba? ¿Arriba quién? ¿Arriba los Pumas?
3: Arriba los Pumas, señores.
1: ¿Te fuiste con nosotros porque te ganaste un boleto con nosotros? ¿A dónde? A ver, ¿quién?
3: Maroon 5.
1: Y viene Navidanta, ¿eh? Ya estás listo porque va a haber sorpresa.
3: Vámonos, pues.
1: Va a haber sorpresas en Exa 89.9. Así que estén al pendiente de Exa Puerto Vallarta. Ya le vamos a pegar la calca. Y también se lleva un vale de gasolina con la estación naranja en todas partes. 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
1: Y en todas partes, Montex 89.9, gracias por habernos acompañado el día de hoy. Aquí estamos en Servigaso, litros exactos, agradecemos de corazón. Y bueno, mi amigo Arturo, saludo, por supuesto, para que ahí está justamente también un nuevo ganador el día de hoy. Estoy con el taxi sitio 26. ¿Con quién tengo el gusto?
2: Con Juan Luis Béjar.
1: Y aquí ya te vamos a dar tu valecito, mira, te vamos a dar gasolina, ¿cómo ves?
2: Perfecto, me encanta la idea.
1: Claro, porque trae la calca.
2: Claro que sí, ahí está, trae, chécala.
1: Ahí está, ya la corroboramos y ya le vamos a dar este, obviamente, vale de gasolina. Y en todas partes, ponte Exa de Servigaso, litros exactos.
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0: La suculenta más grande del mundo es el baobab africano, un árbol que alcanza los 30 metros de altura.
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3: La universidad también es cultura. 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

Las curiosidades de tus artistas favoritos. La melodía base de Llamarme Así de los Fabulosos Cadillacs fue escrita por el cantante de la banda Vicentico y está dedicada a su hermana Tamara, luego que esta falleciera. Existen dos versiones. La más emocionante es la versión acústica, donde la voz de Vicentico parece quebrarse en varios momentos.

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2: se pueden encontrar suculentas de color negro?
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0: Las curiosidades de tus artistas favoritos. El cantante Kanye West, antes de ser reconocido como uno de los mejores cantantes y productores, trabajó en una

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0: Violencia musical, mi rey.
1: Yandel.
2: Curiosidades de tus artistas favoritos. León Larregui, cantante y líder de la banda Zoé, fue modelo y participó en el video Se Quiere, Se Mata, de la cantante colombiana.

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10: ¿Sabías que?
11: La cultura egipcia introdujo la costumbre de pintarse las uñas.
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Las curiosidades de tus artistas favoritos. Justin Timberlake padece de trastorno obsesivo compulsivo. En una entrevista afirmó que una de sus manías es mojar galletas de chocolate en leche exactamente 7 segundos.

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